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os escuchamos, os escuchamos. ¡Eo! ¡Eo, eo! Mirad esto, si Juanca y Nelson vienen hasta aquí, es que algo impresionante va a pasar. Necesito a todo el mundo con la mano derecha delante de la cara. La derecha, solo la derecha, ¿vale? La otra derecha, esa. Venga, la mano derecha aquí. Y vamos a hacer dos movimientos para cada lado. Abajo y a la derecha. ¿Preparados? Abajo y a un lado. Abajo y a un lado. Abajo y a un lado. Abajo y a un lado. Vamos.

0: Bueno, estamos aquí en no prepalco de estrelas. Esto es quien ya fala Daniel Seijas. O mes de suyo, pues vaya lá. Correo rápidamente, me fíxeme cortísimo. Son 2:44 minutos. Neste madrugado 30/31 de suyo de 2026. Con Olimpo 2026 sonando. Festa de Sinzo de Limia. Gracias a la fiesta que grabó esto. 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Estamos ante unha das fin de semana máis potentes do ano.
1: Ir caminando hacia adelante para que hagan hueco, para que entren los que están fuera del campo de la fiesta.
0: Estaban cantando a canción de Ricky Martin, eso non sei.
1: Disfrutad.
0: Dicen varias veces, cal é o motivo por lo que moitas orquestas
1: disfrutando mucho.
0: Dios, y por tocar temas de Ricky Martin antijos, dono da pera.

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¿Se cree que no lo he visto? Me encantaría, ahora en serio, me encantaría de corazón que en cuanto yo termine esta frase que me queda por cantar, le demos un ole, pero un ole como Dios manda, a estos dos musicazos que me acompañan ahora mismo. Así que voy a terminar esta canción, esta frase que me queda, y le damos un ole como Dios manda. Dice así, mira. Y

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1: 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Mirade, mirade. Este sábado van a estar en negro, redondela.
0: ¡Alza tu bandera! ¡Oye eso!
1: También sobrado, poco semendo, sábado. Teñen varias discotecas móviles, ¿eh?
0: ¡Chito!
1: Emilia Martín Valdeorras.
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1: O Ben Resetti. Estarán en Manganeses de Lampreana, en Zamora.
0: ¿Qué?
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0: ¡Repítelo, repítelo!
1: En Pedrosa, en Cualedro. O en Sardiñeiro, Fisterra. O domingo 9 de agosto, en Pedrosa, en Cualedro.
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1: 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O 15 de agosto. Están repartidos en Tapado de Caramiñal. Entre Arébol, estarán en Arévalo. Un grupo estará en Arévalo, en Ávila. También en Figueres, Santiago. O 16 estarán en Culleredo. O 22 en El Pote, Sotrondo, estará un grupo. 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
0: ¡Fuerte que suene!
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1: A man iba a ser tamén a min aquí na mesa. Bueno, isto xa o tema das Nueva Línea está algo amortizado, non? Xa, de feito, as cantantes de Nueva Línea, as que estaban as cartas non están. Marcharon, houve un rollo aí, unha historia, escaparon. 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
1: 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Como é Manel Muñiz. 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Imos recordarlo aquí tamén un pouco. Ben o merece. É unha figura das máis representativas do mundo das orquestas de Galicia. Mas todo un revolucionario nese momento, un dos mellores vendedores de orquestas que hubo, sin duda alguna. E temos Santiños tamén.
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1: E se festa en moitos sitios.
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1: Así que se vas dunha festa,
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1: Vos te pensas ir a unha festa ou fuches a unha festa estes días? Se quer máis tarde por chamarnos en directo,
0: que le canta...
1: no 986-55-9736.
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1: 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Ai, mi madre, que triste estou. Que recordos de cando estaban as Pontes.

0: recordos imborrables.
1: ¡Chicos!
0: Hay recordos que no se pueden encontrar.
1: Este año parece...
0: A sombra.
1: Cantando, vamos.
0: La chimenea y las torres.
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0: Bueno, también otra cosa, que estamos este sábado, bueno, este sábado domingo, y a feira mariñera en Corme.
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3: As dúas en Portugal.
0: Hay muchos años, en la zona de Bergantiños, en Costa Morte, y comentaremos un poco cómo cambió a Costa Morte en estos años. Ahí estaré yo, pues un poco presentando y comentando, porque al final, lo que va a venir, no sé, que no va a ir, yo todo ahí, meteré una última hora y dije, Daniel, ¿qué falas también de esto? Yo espero que voy a hablar de esto. Si esto no es mío, es el mío, pero tenga que ser una persona que sepa más. Bueno, a ti, Daniel, ahí se está. Bueno, Dios dirá. Así que será este domingo a 10:30 da noite, un horario cojonudo, a 10:30 da noite, como ten que ser, unhas cosas, as cosas que fan a las 10 da mañá, a 10:30 da noite, como ten que ser. 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

0: A ver, un mozo guapo, un mozo limpio. Limpio, limpio, sí. Linda que chame, limpio también, por supuesto. 9865-59736. ¿Qué? ¿Tales estaban mortuchados o qué pasó? 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No sé, a ver. 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
0: Ai, madriña.
1: Feliña, tua flor, estreliña, vos o balde, que me bate o corazón, estreliña, vos o baile, da cantar desta canción.
0: Bueno, pois non chamades cerro, acabou usala. Chamades a 5 e 7 da mañá, poden chorar. Te o teléfono aí, ticli, ticli, ticli, ticli. Imos coitar música dos Ondas Tadernas. 13:49 minutos. Están triunfando esas rapaces, eh? Alá onde van?

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Están a escoite, saludos pelis. Comisión de Marrozos, señor Alejandro Mogo.

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E falando de Baltar, pero non Baltarmelide, Baltar. O Balnarón, saludos para quen? Para quen? Para o señor Valeixo, para Rubén. Queremos a crónica de Santa Mariña.

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con señor Pablo Durensi. Bueno, manda, si quieres mandar mensajes de audio, comentar cosas, más tarde hablo por teléfono.

0: Esto poco vales, yo que vengo diciendo un poco escoites. Dende Asturias, callen en dieto. 2026, vino el año pasado en Rianxo, es verdad de que buenísimos, es muy bueno, lo mejor que hay. Cayena, en directo, 2026, en el punto de partida.
1: Todo Asturias, que es mi compañera Natalia Vázquez, no solo canta divinamente como Los Ángeles, sino que además toca el piano. Y además, esta noche os va a hacer para todos vosotros una versión de Rocío Jurado que se llama Punto de Partida, que abrid bien, bien, bien los oídos, porque lo vais a flipar. Así que ahora os pido una ovación enorme, enorme, de grande para Natalia Vázquez.

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Julio Iglesias va a elevar, creo que será de festas que había en Nagualada, en Coristanco. Creo que tenía un audio perico conta. Después también descubre a Anaquilo, que bueno, será conocida en la televisión española. Pero Anaquilo cantaba en galego. E foi a música en galego, foi Manuel Muñiz con Terra Mega como lanzou a Anaquilo. Bastante artístico. Los años 70, mediados 70, pues casa. Casó muller con Mari Carmen Mayo, de Lido Barrio de Sar. Se casa bastante mayor. Reto, a súa muller, a súa viúva, morreu recentemente en xeneiro deste ano.

0: ¡Ay! ¡Qué lástima! Por lo menos deja rematar esa. Esa sola. Muchísimas gracias. Nuestro buñiz por estar.
1: No es lo mío cantar.
0: Bueno, pero por lo menos para mí sería un privilegio cantar una obra que eu compusiera para Julio. Ainda por vida. Pues muchísimas gracias por estar. Pues yo conozco falarnos de ese primer contrato de Julio en Galicia y sobre todo por ofrecernos esta primicia que en cualquier momento puede ser un mega hit.
2: Se escucharon
3: el Deportivo Español.
2: Manuel Muñiz contratando a Julio Iglesias en los 71, 150.000 pesetas por cada actuación. Neocondal, en el Condal de Agualada, en Coristanco, y el South en Bertamiráns, en los 71. Este era el programa de la televisión de Galicia. Con luz propia, do ano 98, presentaba aquí Tete Delgado. Esta canción do himno do Deportivo Español de Buenos Aires, composta por Muñiz. 5:28 minutos. No campo de Español de Buenos Aires actuó a Orquesta Compostela. 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

ter forza no mundo da música e discografía. Pero se hai unha persona que sabe, non sei, pero non creo que máis que a muller incluso, de Muñiz, el é Miguel Torres. Miguel Torres, 38 anos na Compostela, a voz da Compostela, que dicilo, si os satélites ten así tos sedes como voz lendaria, a Compostela ten de forma indiscutible a Miguel Torres. Ten, no? Porque temos grabacións, tamén podíamos falar tamén de cantantes importantes da Compostela, como Pocholo, os anos 50, Picón, Tito Calviño. Pero bueno, Miguel Torres, Enrique Miramontes, Tony Bolón, Tito Fuentes, que está en la orquesta de la ciudad de Santiago, con Muñiz. También otro talento ahí, sacar Alberto Pico, Alma Beatriz, bueno, Fandiño. Vamos a escoitar este mambo en España, un tema de Muñiz. Hay que decir que los discos de los 80-85 tienen instrumentos metales de verdad. Después empiezan a hacer discos con machurros, con maquinillo, grabados en Barcelona. Así conta Miguel Torres como empezó en la Compostela, e falando un pouco dos discos, de moitas cosas de Arbiese de Compostela. Isto foi Miguel Torres aquí en Palco de Estrelas, no 2010, o sea, xa fai 16 anos,

0: Son las 6, las 5 en Portugal.
1: ¿Cómo empezó la música? ¿Empezó Chopin?
2: Pues yo empecé, mira, de muy niño me gustó siempre cantar, ya lo tenía claro. Y estuve en la mina, lo quiero decir también, estuve 10 años en la mina, y luego un año que fue en la orquesta de ahí de Negreira a tocar a mi pueblo, subí al escenario, subí a cantar al palco y canté allí un par de canciones. Y al poco, esto fue en abril, y en julio me llamaron para venir para aquí, para aquella orquesta. Y vine para ahí, para la Negreira, para una orquestita, la llamamos Orquesta Pose. Ahí estuve un año y medio. Me presenté en Coruña al desfile de estrellas, gané el primer premio, ahí me escuchó Muñiz, y ya me fichó a la Compostela. Y la Compostela, cuando llegué yo allí, pues era un aprendiz, como quien dice. Pero bueno, me fui adaptando bien y 38 años se tiré ahí en la Compostela.
1: 38 años.
2: 38 años se dice bien. Sí, señor.
1: 38 años en la Compostela percorriendo el mundo entero.
2: Y luego surgió que ya dejé lo de la Compostela, ya llegó el tiempo de plantar por asuntos, bueno, que no tiene nada que no vamos a comentarlo aquí.
3: Como estas que estamos.
1: No, aquí son especiales, son
2: grandísimas. ¿Dónde las sacaste tan grandes?
1: Vieron de Coruña, de un puerto de Coruña esta mañana. Unas tiradas enormes.
3: Vieron solas,
1: Tus armas.
3: Están muy boas, la verdad que sí que da gusto.
1: Bueno, don Miguel, usted no ha creado usted 38 años.
4: Bueno, decir que esto, en 2010 estaba Luis Rey aquí con Miguel Torres. Y antes teníamos unha coña sempre, cando viña a xente orquesta da radio, que sempre había para comer cigadas. Bueno, seguimos coitando a Miguel Torres falando de Muñiz, dos viaxes da Compostela. 6 e 1 minutos, 31 de xullo de 2026.
1: Correu o mito mundo.
2: Recorri países ya de... Mira, empezando, Europa, Suiza, Francia, Alemania. E despois ya por América, ya... Si te cuento... Buenos Aires fui 9 veces. A Brasil, 5. Venezuela, 2. A México, 2.
3: Caracas, ¿no?
2: Sí, claro, en Venezuela estuvieron fuera, sí. Fuéramos 2 veces a Venezuela.
1: Y Uruguay, bueno, también.
2: Uruguay, eso es, me quedaba Uruguay, sí. Fuimos a actuar allí en el Centro Amigos del Uruguay, que le llaman el centro.
3: Me contóme que para ver a Miguel Torres juntáronse 16.000 personas en un estadio de fútbol en Buenos Aires.
2: 16.000 personas, ¿eh? Cuando fue la Compostela.
3: Bueno, no serían todas personas, pero bueno, había 16.000 entradas vendidas.
2: No, pero había 16.000 entradas ahí vendidas en el estadio El Deportivo Español. Aquello fue apoteósico, aquello era, además mirabas y aquello veías cabeza, no bailaba nadie, ni Dios, allí no, todo el mundo a mirar, unos choraban, fue una experiencia buenísima, ¿eh?
3: A día de hoy yo soy testigo de ver a gente chorando después de cantar Miguel, o durante Miguel, y acabar de cantar Miguel, a gente chorando, abrazarse a él. Miguel,
2: hay canciones que le llega a la gente, hombre.
3: Que Miguel, por lo que me cuenta, sobre todo la gente que estuvo emigrada, sí. Miguel era banda sonora de los emigrantes, nuestro trayecto de ida y de vuelta a las cintas de Orquesta Compostela, las canciones de Miguel, buah, era lo que sonaban en la emigración, en la casa de ellos, en los viajes. La gente alquilaba un Mercedes muy en Suiza para ir para aquí para presumir, en el cassette, o que tenían era
1: a Compostela.
3: A Compostela.
2: No, de verdad, ¿eh? Aquello fue, era, llegabas a los sitios, es como si llegara, yo qué sé, llegaba a la Compostela, a cualquier parte que fuera, de por ejemplo, Suiza y Francia igual, Alemania, y después ya por América, aquello ya era un babel de gente, y nos acogían de una manera muy, muy agarimosa, una cosa que hay que verlo para eso. Yo tengo fotografías ahí que son impresionantes. Y es así la vida.
1: ¿Y cómo eran esos viajes? Porque mira que la orquesta viajaba, ¿eh?
2: Viajaba. Pues eran viajes todo, pero mira. Viajes que a veces ibas a través de la Xunta, Otras veces los organizaba Muñiz ya con... Ya se quedaba cuando ibas, en principio a lo mejor ibas algo de la Junta y tal. Pero después ya Muñiz se hacía cargo de meter ya por cuenta de él, ¿no entiendes? Era diferente.
1: Discos, millóns de discos vendidos con orquesta.
2: Bien,
1: uf, no sé
3: cantos. Es que vende ahora de él.
1: No sé, millóns de discos, no sé cantos vendió con Compostela.
2: Yo tenía que tener, yo, mira, yo tenía que tener el disco de oro, de platino y de no sé de qué más, porque la verdad, miles y miles de cintas y de CDs y de todo.
1: He vendido un millón o tres millones, ¿era verdad?
2: ¿De que se vendieron dos o tres millones? Bueno, yo creo que más.
1: ¿Más, no?
2: Yo creo que más. Eso era una pasada. Lo que se vendía, al principio cuando grabamos, el primero que se grabó, eso fue tremendo. Y el segundo igual, y así después ya fue. Ya la casa se encargaba de que cada año había que grabar uno. La casa de discos. La que ganó pasta ahí fue la casa. Nosotros vendíamos alguno por ahí, como se venden ahora, pero una pequeñez al lado del que vendía la casa de discos. Empezamos a grabar en Belter. Y luego ya pasamos a Olympus. Y después la...
1: Horus.
2: Pero el mismo director de Belter. Después pasó a Olympus porque Belter cerró. Y luego ya hizo él por su cuenta lo de Horus. Y nos teníamos nosotros en cartera los primeros. Eso era...
3: La gallina de los huevos de Horus.
2: Bueno, ganaron más pasta que Dios.
1: Michael Jackson.
2: A nosotros nos daban royalties ahí de vez en cuando, tal. Se vendió esta cantidad. Bueno. Un día le dije yo a Rosero, que era el jefe, le dije yo, mira, la cantidad que me pones tú aquí son los que vendí. Yo vendí muchos más de lo que me pones tú aquí, de lo que vendió la casa. Vendí yo muchos más en las verbenas que lo que tú me pones, los royalties que me estás pagando tú. Y que eso todo es un amaño entre ellos. Y el artista pone ahí todo lo que hay que poner y ellos meten la pasta en el bolsillo. Si se vende un millón, dice que se vendieron 2000.
1: Sí.
2: Y los artistas pagan a través de...
3: Sí, por disco vendido.
2: Eso es.
1: Además, sí que Manuel Muñiz también era muy listo, porque cada vez que hacías un viaje, ibas a Venezuela, ibas a Suiza, ibas a tal, él inventaba un himno del centro gallego de Buenos Aires.
2: A cada centro.
1: Todos los discos vendías.
2: A cada centro gallego que iba, pues ya tenía un himno preparado. Y pues aquello se venía como las rosquillas, me veo. El himno. Amigos del Uruguay, era un paso doble bonitísimo. Y después el Deportivo Español. En Suiza, cuando fuimos a Barcelona, que hizo aquello de una noche en Barcelona, de aquella vendí yo qué sé, traje casi medio millón de pelas para casa, de cintas, Estuvimos 2 días allí, pero tú sabes lo que se vendió allí con el himno de...
3: Que te venden esos discos más caros que Alejandro Sanz.
2: ¿Quién es Alejandro Sanz?
3: Eso es verdad, eso pasó, ¿eh?
2: Sí, viene una señora y me dice, vende, son más caros estos discos que los de Alejandro Sanz. Y yo, ¿quién es Alejandro Sanz, señora? Ay, no lo conoces. Yo, no.
3: Yo le voy uno.
2: Ahí es. Son vivencias bonitas, hombre.
1: Yo creo que usted va a tener un récord de fechas en la Seguridad Social en régimen de artista, debe tener. No sé, debe tener.
2: Yo creo que tengo el récord de todas las orquestas de Galicia. 262 días.
3: ¿Con Bermú?
2: En el año. Con Bermú. Yo que sé cuánto Bermú hacíamos. En el año 81. 262 días. Y después, el año 82, 200 días, 220. De 200 días teníamos tuvimos bastantes años, De aquella, bueno, ya no estaba aquí. Yo canté en la Compostela con un acordeonista de aquí, de Valga.
1: Manolo.
2: Manolo. Que me dijeron, por cierto, me dijeron que muriera, ¿no?
1: Sí, fue en 3 años o así.
5: 4 anos.
2: Pues con Manolo toqué yo por lo menos 5 años. Después un día veníamos de una sesión vermú. Estábamos en una sesión vermú, mejor dicho, veníamos de la parte de Asturias o por ahí. Y llegamos sin dormir. Llegamos al vermú ahí en Santa Cristina de Fecha y puso el acordeón, hacía un calor tremendo, era el mes de agosto, julio, agosto, no sé. Puso el acordeón a la del coche de la orquesta, a la sombra, porque estábamos preparados para ir a la procesión. Entonces puso allí el acordeón, va el señor Andrés, le llamaban, y coge el coche, le da para atrás. Y allá va, le coge el acordeón. Me cago. Señor Andrés, alaba yo pan de los morfillos, me cago en ya, no sé qué, no sé cuál. Y le dice el chofer así todo, yo no sabía que usted fillos comían acordeón, carajo. Era tremendo, sí, hombre.
4: Pero hoxe en día dice que unha orquesta din por aí, ah, a orquesta que máis traballa, non sei que, 200 fechas, 120 fechas, París, programa e tal. En 81 a orquesta Compostela, que aquela non había autopistas, que aquela había furgoneta 407 ou que fora.
3: Con vermú.
4: Con vermú, e con todo.
2: Con vermús.
4: 262 fechas, Dios mío, do Carmen.
2: 262, sí, señor. E dejar la furgoneta en la carretera e llevar los instrumentos en un... De aquella non había ni... En algún sitio había tractores, pero no, en carros de vacas. Había que andar 2 kilómetros, a lo mejor, hasta el campo del baile, porque non entraba el coche. Y había que llevar un carro de vacas y cuando había tractor, pero... Después terminaba la verbena y el de las vacas. Un día estuvimos hasta las 6 de la mañana, acabamos a las 2 o 2 y media, hasta las 6 de la mañana esperando por el carro para que nos llevaran los instrumentos para la carretera. El tío, claro, estaba de fiesta.
4: ¿Pero cómo se aguantaba sin tanto trabajo seguido? Que eso es increíble.
2: Pues se aguantaba. Se aguantaba, ya ves, días y días, y se aguantaba.
3: ¿Y tocaba de eso mismo, o menos tiempo?
2: Tocaba lo que fuera, lo que te pusieran, ¿eh? A veces tocaba, había que hacer sesión de tarde y noche. Tarde, después iba a cenar, y después noche hasta las 4 de la mañana. Yo canté con baterías de coches, ¿eh? En una capilla, en un monte ahí por las pasareiras, por ahí arriba, y en la parte de Mazaricos, había una capilla y había que tocar allí en la romería, ¿no? Y no había luz, la calle no había generadores, ni había nada, baterías de coches, baterías, tenía 8 o 10 baterías allí ya preparadas, se agotaba una y la otra, con un micrófono solo. Micrófono del cantante. Después ibas poniendo el micrófono al instrumento que tenía un solito y tal. Y así.
4: Pues claro, los equipos. Claven sus equipos antes.
2: Los equipos eran como una caja de cerveza. Se colgaban arriba en los
4: carballos.
2: En los carballos, en los árboles. Y si no, ponía unos palos derechos y se colgaban allí. Y unas bocinas.
3: La gente escuchaba y bailaba igual.
2: Y bailaban igual. Y salía la voz por allí, que ni Dios, bueno.
4: ¿Cantas horas antes era una orquesta? ¿Cantas horas tocaba antes una orquesta normalmente? Yo tocaba 3 horas, pero antes...
2: Antes tocaba más, ¿eh? Después ya pusieron a tocar una hora cada orquesta, si había dos.
3: Entonces son 2 horas.
2: Y si no tocabas una hora, descansabas, después volvías a tocar otra hora, y así, pero 4 o 5 horas, ¿eh? Había que tocar.
3: Qué bueno, qué viaje. Con viaje.
2: Una verbena.
3: Sí.
4: 5 horas.
2: Tocabas por la tarde.
3: Ah, bueno, pero...
2: Claro.
3: Por la tarde, una hora.
2: Ibas a cenar. Tocabas una hora, descansabas.
3: Que se gusta, descansabas. Antes invitaban a cenar, ¿eh?
2: Ahora sí, no. Allí ya te llevaban la ginebra, el whisky para el escenario, te ponían todo allí, cajas de Coca-Cola.
3: Cigarras como estas.
2: Sí, no, allí no fallaba, eso no fallaba. Después ya empezó a desaparecer todo eso del escenario, te daban botellas de coñal al final. Empezó a desaparecer la Coca-Cola, la ginebra, todo. y después ya empezaron a poner, ahí mejoró un poco, porque cuando se empezó a poner a tocar por horas, iban dos orquestas, una hora cada una, otra hora cada una y tal, se turnaba así. Pero después ya no sé quién fue el que inventó lo de hora y media, y en hora y media estamos ahora, hora y media y hora y media, 3 horas. Que por un lado está bien, ¿eh? Antes tocaba más tiempo, ¿eh?

0: un exitazo de Sabela, un tema de Manuel Muñiz. Se tema de 40 años esto. 6:35 minutos recordando a Muñiz. No 15 aniversario de su pasamento aquí en directo en palco de Esther en este día 31 de suyo 2026. E conta Sabela cómo fue a Buenos Aires con Muñiz y cómo pasaron los discos por la aduana.
1: Espera, otra de Argentina que es buenísima. De, creo que fue el segundo viaje, pues cuando íbamos con Viña Muñiz siempre con nos. E bueno, pois a orquesta marchou un día antes, como non podíamos conseguir os billetes todos no mesmo avión, pois o día seguinte viaxábamos Muñiz e eu solos. E levábamos na maleta, levábamos cintas para vender, para regalar. Bueno, tamén, para que non decilo, algunha vendíamola. Regalábamos algunha, pero tamén as vendíamos.
0: Hai que compensar o viaxe.
1: Claro, claro. Bueno, pois sabes que só contrabando, non se podían pasar. Bueno, levábamos as maletas, un montón delas, cento, cen, por aí levábamos. E entón, cando íbamos a pasar o control, pois eu iba adiante, Muñiz viña detrás. E o tipo empezaba a preguntar cousas, non? E eu xa, claro, para que non me abrira a maleta. E vos a que venís a Argentina? Ah, no, es que yo vengo a cantar, yo soy cantante y tengo... 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Entonces dou o número de teléfono, me vas a llamar, yo sí, tan pronto nos den el hotel, ya te digo dónde estoy, bueno, o sea, ligando co tipo. Sí, sí. O Muñiz detrás de min, entonces dime, pase, fago yo, si, vamos. O tipo quedou mirando, pensou que iba sola, non? Pero bueno, deixo no pasar tamén. Por suposto non os chamamos ni nada, pero Muñiz dime, dende logo, ou que tal fixeche para pasar os cases? Bueno, estaba alucinado. Pero bueno, algo había que facer, non? E bueno, en esa época coincideu en que íbamos a, bueno, coincideu en que fomos en esa misma época a Argentina dúas veces e a Venezuela. O sea, que era chegar a casa, dábanos tempo de lavar a roupa, facer a maleta e volver a salir, non? No aeropuerto, pues estos que por donde pasas o control, pues tantas veces xa nos coñecían. E xa nos preguntaban, que xa sabían a que íbamos e tal, e decíame, pero tú que eres la Julia Iglesias femenina? Digo, bueno, más o menos, xa me gustaría.

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0: Nuestro emblema, una curroja inmortal, que es el emblema de nuestra ciudad.
1: Aupa,
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Pues el deportivo era José, me acuerdo cómo era. La ciudad del... Espera. Hay que entonar. Son a 7:15, ¿eh? La ciudad de La Coruña tiene un equipo de primera. Orgullo de La Coruña, Galicia y España entera. Cuando juegan sus muchachos, ponen alma y corazón. Cotararirararara, ponen alma y corazón.

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0: Un fenómeno tamén, tanto Manuel Muñiz como Miguel Torres. Non se entenderían cousas sen outra. Bueno, despídeme con un tema que cantaron los españoles que cantaron a Manuel Muñiz. Manuel Muñiz, embajador de Galicia en el mundo entero. No se puede ser tan feliz, porque donde hay un gallego, donde hay un gallego hay canciones de Muñiz. Manuel Muñiz, Manuel Muñiz, tus canciones llegan al pueblo y hacen feliz.
1: La nobleza.
0: Pues veña, con los dos españoles, Dalá de Benavento e Más Gallego. E al acabar, y acabar la canción, vos puñer un audio no que fala un homenaje a Manuel Muñiz, que se grabou fai moitos anos, que grabou Luis Baños, no que fala Muñiz da súa vida, a muller de Muñiz, Mari Carmen, fala Torres e fala Pilipampín. A rematar o programa. Hasta semana que ven, se remata Palco de Estrelas. Manuel Muñiz, Manuel Muñiz. Ahí vai. Hasta loguiño, gracias por estar aí. Saudos de Daniel Seijas. Esto foi Palco de Estrelas, o programa decano das orquestas de Galicia.

Ora sí, los dos españoles. Hasta semana que ven. ¡Que viva Manuel Muñiz!

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2: Yo nací en San Mauro, parroquia de Santiago de Lampón, Boiro. Un amigo que era un acordeonista muy, muy, muy bueno me metió en la cosa de aprender solfeo. 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Y entré en la banda municipal con 16 años. Y entonces, bueno, hubo oposiciones a la banda municipal y entonces yo saqué la plaza. Y estuve 40 años en la banda municipal.
3: Pues hacía ya muchos años que lo conocía, muchos, porque Muñiz era amigo de casa, de mis padres, de mis hermanos, era ya de casa. Pero bueno, yo nunca pensé en algún día casarme con Muñiz, no, nunca pensé. Era amigo, muy amigo de casa, pero pasó el tiempo, y yo siempre le gusté.
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O sea, quedan poco más de 4 minutos para las 11 de la mañana. Moita suerte en esta rapaza. Moita suerte, una pasada, Shakira. Con Dai Dai continuamos. Como decíamos antes, repetimos lo que da Escobance informativo a las 11 de la mañana. En un ratito nos escuchamos para felicitar algún cumpleaños que tenemos por aquí, esa pendiente. Desde Tibuna Onda seguimos en Sí Radio, Urense, a Puerta de Galicia.

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Y continuamos de festa en festa, de festa en festa. Se me ven esos recuerdos de la época de televisión de Arnold Jacob. Jugamos de festa. ¿Qué tiempos aquellos, a que sí? Pues oditos, música de verbena, música de parranda, música para pasarlo bien. De esta guerra de grupo, orquesta, América, Asia, Claxon, Compostela, Satélites, Fania. O que te queiras. Aquí en Tibuna Onda, Sin Radio, Ourense, Puerta de Galicia. Continuamos.

Hay festas y verbenas que marcan un ritmo, sobre todo cuando se trata de intentar contentar a toda la gente que acude a este evento. Por un lado están las orquestas clásicas, por otro lado están las orquestas que mueven mucha gente, y por otra banda están esos grupos fantásticos, entre ellos posiblemente un dos millones de territorio nacional. Amigos, amigas, quedamos con Grupo Asia.

0: Seguimos avanzando en Tribuna Onda, sí, Radio Orense, a Puerta de Galicia. Tenemos en directo ahora mismo, tenemos en directo nada más y nada menos que a José Luis Tila Santiago, que acabamos de collelo, llegando a Bañeza. José Luis Tila Santiago, director de la agrupación musical Taldimia, que vende con querer a medalla de oro no campeonato del mundo de bandas de música. Bo día, José Luis.
1: Bo día.
0: Bo día, en vivo, en directo, como salen mejor las cosas. Estamos te collendo a punto de llegar a Bañeza, porque me parece que estés ahí como un máster en dirección o algo parecido, ¿no?
1: A ver, nos tenemos que formar muchísimo y estamos constantemente haciendo cursos y seminarios y congresos. Y yo voy a un peño de Holanda y ahora voy a un congreso aquí a Bañeza, a un curso en la Universidad de León. Y votaría aquí esta semana, ya que ven.
0: Va a votar unos cuantos días casi de, bueno, de preparación, casi de descanso, porque tuviste una experiencia única, inolvidable y mágica.
1: Y la verdad es que fue algo increíble. La cosa, o principio, estaba algo mal, porque cuando llegamos allí había un nivel, una banda importante, a nuestra banda. A ver, debido a la despoblación, no consolidado un grupo a través de los años, no. La gente, pues, oye, vota de 15 años en la banda, después marcha, y claro, y las bandas, pues, ver gente ya de no se da, 50 años, 60 años, 70 años, y que le van tocando mucho tiempo juntos, son bandas mucho más con el tiempo. Y la verdad es que fue muy complicado competir con bandas así, pero bueno, al final funcionó muy bien. Acabamos a medalla, hicimos 87 puntos. Está muy bien, si llegáramos a los 90, si pasáramos los 90, esa parte nos darían mención. Y bueno, es una experiencia increíble. O sea que al final cumplimos, trouxemos a medalla y que la máxima medalla que puede ser. Y maravilla, o sea, estamos súper contentos.
0: Pues nada, enhorabuena por esa medalla de oro. Medalla de oro para la agrupación musical Taldimia, que para todo o teu territorio, que es la zona de Sinza, toda a comarca, toda Ourense, e toda Galicia, que decirlo, en un día que era muy especial para vos, porque era el día de Galicia, que sí.
1: Sí, bueno, fue increíble estar allí el día de Galicia. En Holanda, tocar música galega de compositores galegos. Fui aparte, celebramos todos el Día de Galicia allí, todos con banderas de Galicia, o sea que aquí no nos faríamos así. Fue algo maravilloso, o sea, los chavales, aquí lo fue una vivencia increíble. Aparte, un curso, ten paralelamente un festival, lo que hay actuación de bandas de evento, un montón de actividades durante todo el día. Y la verdad es que pasamos genial, fue una experiencia única, es muy complicada repetirla, esperemos poderla repetir otra vez más la vida, pero bueno, fue se chedico y va a consolidar muchísimo más a banda, o sea, a todos los integrantes.
0: Ahora, después de ese campeonato del mundo, te toca lo que decías ti, estás durante unos días en la Bañeza, en León, pero como a vida no para, o a vida de un músico tampoco para, porque un músico cada día que pasa siempre aprende un poco más. Entonces, contanos un poquillo los proyectos que tienes por diante ahora con la agrupación Taldimia.
1: Sí, ahora no me da gusto. Las bandas de música en Galicia también tienen una parte muy popular, ¿no? Un arraigo muy popular, y ahora en este mes de agosto va a hacer actuaciones que tenemos en festas de povos, como en vamos a Avión este fin de semana, vamos a Castrelo de Miño, a Festa de Anguilla, vamos a ir a Beada, a festas de Beade, a jornadas de folclore en Vigo, a festas de Francelos, a festas de Villar de Condes, y alguna festiña más que hay por allí por Sito. Eso que vamos a hacer en el mes de agosto. Luego en septiembre volveremos a comenzar los ensayos, preparando nuevos proyectos. La idea es hacer 6 concertos en la temporada 25-26, o sea, un concierto cada 2 meses en Xinto, para fomentar a banda en Xinto y as actividades en Xinto. Porque, a ver, tamén creemos que a banda ten que repercutir na sociedade, non? E no pobo, na vila. E faremos, pois, de momento non se pode adiantar, porque ainda non hai moitas cousas pechadas, pero faremos algún concerto temático sobre algún bandas sonoras. Para Navidades vamos a traer unha cantante galega moi importante, estamos tratando con ela, a ver si damos conseguido que veña a actuar. Vamos a hacer otro concerto que se va a llamar Transgresión Sonoras, ¿no? Que va a ir, simplemente vamos a hacer flipar a peña con sonidos que va a quitar, vamos a transgredirlos, ¿no? Y va a haber veces que vamos a acosarlos, ¿no? Desde varios puntos do escenario, y va a ser una experiencia única, ¿no? Que se vive a través del sonido. Y luego faremos nada a un concierto de Entroido, como todos los años, y posiblemente hagamos un musical de algún grupo así importante.
0: José Luis Tira Santiago, director da agrupación musical da Limia, director do conservatorio tamén de Verín, Orquesta Orensanía. Son tantas cousas que levas que ti estás convidado aquí habitualmente a falar de algo tan bonito como é a música. Cando a xente nova vai aos concertos de certos grupos, cando vai ver orquestas como Panorama, como París de Noia, ou grupos como América, Claxon, etc., que sepan que esta xente no seu día tuvo que estudiar música. Que moitas veces non nos damos de conta de eso, ¿a que sí?
1: Sí, a ver, as bandas de música ao final son un centro de formación, todas as bandas temos as nosas escolas, e os músicos todos de Galicia, pois, se formaron nunha banda e posteriormente nun conservatorio, ou paralelamente. Os grandes músicos a nivel internacional, como Esteban Batallán, Jeff Yuta, pois é xente que se creou en bandas de música, eles o dicen claramente. 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E a ver, o que nos viña dicindo ele que nos aquí en Galicia temos o millor, é porque o temos que buscar fora, non? 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
0: 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Bueno, amigos, amigas, que temos con que continuar en Tibuna Onda, así Radio Valencia, Porta Galicia. José Luis, de corazón, moitísimas gracias de novo para rascar algo do teu escaso tempo para falarnos precisamente de algo tan bonito como é a música.
1: Moitísimas gracias sempre por o apoio que nos dades, e nada, nos vemos nos concertos todos. Moitísimas gracias.
0: Moitas gracias, José Luis. Aí teníamos a José Luis Tira Santiago, director da agrupación musical da Limia, que ven de ser medalla de ouro no Festival Mundial de Bandas, no Campeonato do Mundo. Entrevista recuperada onte, pillámoslo mira de en vivo e en directo, case que nada. Amigos, amigas, continuamos nesta reta final de Tibuna Onda con moita máis música. Imos coa canción que vais posicionando como canción do verán, La Graciosa, acompañada de algúns temas de moita diversión, moita marcha para esta época do ano. E recordamos que ás 12 do mediodía quedades co avance informativo de Si Radio Galicia. Amigos, amigas, continuamos, como non, Tibuna Onda, Si Radio Ourense, a porta de Galicia.
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0: Ese que hemos sentido una onda así, Radio Orense a Puerta de Galicia, con ese sí, sí, sí, sí. Ese grito de guerra, ye, ye, ye, que estamos a puiques, a piques, a piques. De meternos no mes de agosto, o mes das festas por excelencia. De feito, se vive moitísimo ambiente, moitísimas localidades da provincia de Orense no día de hoxe. Un saúdo moi especial para toda a xente que teña hoxe un evento, un convite, unha cena, mañá unha comida. O domingo, o sábado por a noite, bueno, que a partir de agora non paramos durante unos días. E ese é moi bon estar xuntos en familia, pasar un rato único e inolvidable. En pleno corazón de Verao, en donde? Na provincia de Ourense. Y aquí desde Sí Radio Orense a Porta Galicia, ese abrazo especial para toda la gente que le gusta disfrutar de estos momentos únicos e inolvidables. También le mandamos un saludo muy especial a toda la gente que tenga que trabajar, que le toca trabajar hoy estos días, sé que se ha pasado de vacaciones, que ainda ya queda para septiembre o para octubre. Evidentemente no nos esquecemos de ningún y de ningún y de ningún. Porque somos Sí Radio Ourense a Porta Galicia y esto es Tibuna Onda. Y dentro de un rato, nada, en un par de minutos, imos con Eco das Redes. Amigos, amigas, acompañáis en esta última hora musical y de entrevistas del programa Sí Radio Ourense a Porta Galicia, Tibuna Onda. Desde 31 de suyo.
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1: É tempo para continuar con entrevistas. Estivemos en Arnoia, pues nada, estes días vendo como está o ambiente espectacular. E imos conectar con Purificación Domínguez, tenente alcalde de Arnoia, que seguramente nos va a falar da festa do momento, dándonos a soliñar moitas cosas moi interesantes que imos escutar a continuación.

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1: Este tema va dedicado para todos los que alguna vez sufrimos el corazón roto. Y dice...

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0: 4 da tarde en Galicia. As 3 en Portugal.
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2: A Consellería de Medio Ambiente declarou a emerxencia cinexética temporal en todo o territorio.

0: dando prioridad a las femias adultas y subadultas. También se podrán autorizar capturas de crías y femias acompañadas de ellas con permiso previo de la Dirección General de Patrimonio Natural. Además, habilitanse medidas excepcionales como ampliación de las jornadas de caza e o uso de dispositivos de visión nocturna, detectores electrónicos y cebadoiros para mejorar la eficacia del control de especie. A Xunta lembra que esta emergencia es una ferramenta complementaria a caza ordinaria y a las actuaciones de control por danos que ya se viñan desenvolvendo.
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0: A armadora do pesqueiro galego Villa de Pitanxo, Pesquerías Nores Marín, solicitou a Audiencia Nacional unha ampliación de 2 meses para depositar a fianza de 44 millóns de euros fixada polo xuiz. Esa cantidade debe garantir as posibles responsabilidades económicas derivadas do xuizo polo naufraxio do buque ocorrido en febreiro de 2022 en augas de Terranova, no que faleceron 21 tripulantes. 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Os 3 enfrontanse a acusacións por delitos de homicidio por imprudencia grave, lesións imprudentes e un delito contra os dereitos dos traballadores. 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
12: Un día más con las canciones del ayer y del hoy. ¿Qué? ¿Qué apuntas? Esta es una de las tantas interpretaciones que se han realizado del Como yo te amé. Más melódico que nunca nos llega David Bustamante.
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1: Y estés haciendo lo que estés haciendo en este instante. Es momento de disfrutar y bailar con Samantha Fox.

0: El gran éxito y reconocimiento del público lo consiguió tras colaborar con Sergio Contreras en alguno de sus temas más importantes:
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0: Él es Fernando Caro, Hiéreme.

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2: Los chicos de Lagarto Amarillo están más en la onda que nunca, porque están en Mi Mundo Ideal.

de los 80 los habrás reconocido automáticamente. Son Dieter Bohlen y Thomas Anders. Son los alemanes Modern Talking. Y viendo un cuadro muy famoso de Leonardo da Vinci, nos quedamos con ella, con Mona.

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1: Conchita Moore.

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1: Los fans que crean conveniente pueden bailar el hula hoop, o como diríamos nosotros, el hula hoop de toda la vida. Desde Florida llega la estrella internacional de pop, Omi. Este es uno de sus grandes éxitos.

es embajador de buena voluntad de Naciones Unidas por los Objetivos del Milenio desde el año 2011. El cantautor colombiano Santiago Cruz nos trae junto a Dani Martín una historia diferente.

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2: Arrancamos nueva hora de éxitos, los del ayer y las novedades más punteras. ¿Qué te quedas? De ella sabíamos que posee una de las voces más impresionantes del panorama musical español. Y para este tema, la artista andaluza ha participado de manera más energética a esta canción. Encierra todas las claves de la nueva India Martínez, más femenina, más enigmática y más luchadora que nunca. Y es que todo no es casualidad.

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1: Sin duda, fueron un dúo musical femenino italiano del género italo-disco vigente en los 80 y 90. Fueron muy populares especialmente en Europa en la década de los 80 y sus éxitos incluían Baila Bolero y este Color My Love, es el color de mi amor, Fum

For You es una canción grabada por los cantantes ingleses Liam Payne y Rita Ora para la banda sonora de la película 50 sombras liberadas. Dicho tema cierra la trilogía en el año 2018.

son Pablo Iglesias, Emi Núñez y Francis Chico, o lo que es lo mismo, los de CAI, nos llegan desde la barriada de La Paz, sí, en Cádiz, la Tacita de Plata, y llegan para quedarse y para bailar con nosotros este...

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Un jovencísimo canario que con tan solo 19 años está moviendo el reggaetón en nuestro país. Es Aitor Cruz. Ahora simplemente, muévelo.

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1: Es un artista de magnitud estratosférica, Taylor Swift, ganadora de 7 premios Grammy. Este es su Wildest Dream.

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El siguiente artista empezó a ganar reconocimiento a finales del año 2000 cuando subió de forma anónima varias canciones a YouTube bajo el nombre de Wicked. Se llama Abel Bakonnen y esto que suena es su Bleeding Light.

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1: Qué momento más delicado y bonito para comentarte y decirte que eres especial para mí, también especial para ti. Con ellos, con Jason Donovan y Kylie Minogue.

Las siguientes bandas han hecho de la amistad una singular colaboración. Nos llegan de Bici y Taburete con una canción que transmite las mejores virtudes, eso sí, con 5 centímetros.

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ella misma se presenta como una cantante de música pop. Nacida en el sur de California y con ascendencia española, la artista cubana-americana nos presenta For Love, en este caso bajo el sello discográfico Blanco y Negro Music, un tema electrónico que queda edulcorado por la feminidad de Janelier.

Este sin duda es un artista que desata pasiones allá donde va, haciendo historia en cada una de sus paradas. Desde su álbum Terral nos llega el malagueño Pablo Alborán. Y ahora solo, recuérdame.

Las promesas están para cumplirlas, así lo debió pensar Peter Kimberly al escribir esta letra, éxito de la banda estadounidense Cup Robin del otoño del año 1985, The Promise You Made, la promesa que hiciste.

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Esta es una canción que nos tiene que representar como seres humanos, que nos tiene que hacer y que nos ha hecho mucho más dignos, mucho más personas. En contra de cualquier forma de totalitarismo, en contra de cualquier forma de vejación contra el ser humano, os canto esto y os ruego que cantéis conmigo.

0: Y con esta maravilla, Dos Bel Faris, Bad Seed Show, Tes Mala Semente o algo así. Pechamos esta primera parte de esta edición número 58 de Galo Vermello coa publicidade.
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White Woman, esta famosa canción de Glen Hansard, este hombre que en muchas de las canciones empieza lentamente con esa voz característica, acaba explosionando, remata explosionando las canciones con todos los instrumentos de una banda que siempre acompañó, que son realmente vos músicos. Bueno, última vez, se puede decir que a derradeira vez, porque ya no voltaren a estar con él, ni a mirarlo encima de un escenario, fue en Vitoria, como muchos de estos músicos de renombre. Fue un de las personas, raro, pero en este caso él quedó a presenciar lo que restaba de festival. Entonces, pues pueden compartir con él unas verbas. Por los 4 o 5 minutos, él insistía en agradecer más a quien estaba frente de un festival como Askena, por encima de su actuación, que fuera maravillosa, que yo insistía en darles gracias. Él me decía, no, darles gracias a quien me trujo aquí, a quien me pagó, a que me trató bien. Pues sí, un día, o pasado miércoles, un día triste para el mundo de la música, redes sociales se hincharon de pésames. Vamos a rematar, bueno, antes de rematar, lembremos que antes de rematar este homenaje a Glen Hansard, quiero recordar que este hombre ganó Oscar a mejor canción original a la por año 2008. La canción se titulaba Falling Blondly, que pertenecía a la película Once. Una canción que interpretó, por cierto, una mujer llamada Marqueta Inlová. Y que ahí fue como una segunda felicidad por parte de Glen Hansard el volver a estar en boca de todos. Pues eso, vamos a rematar este recuerdo con la canción Time Will Be the Healer.

0: Claro que sí, pues muy buenas en primer lugar. Esta es la noche del Remember. De Remember Deluxe. Bienvenidos a otra sesión más durante estos 120 minutos. Un saludo de quien nos locuta, Alex F. Que estaré aquí para ti, para hacerte volar. Hasta la época en el que el dance marcó un hito. La mejor época del Remember, del dance, años 90. Lo tienes aquí, en www.conexiondance.com. Recuerda dónde estás. Yo soy Alex F. Y esto es Remember Deluxe. Muy buenas, enseguida comenzamos.
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¡Qué temazo! DJ Sammy featuring Carisma. Las voces de esta chica son penetrantes. Into Eternity es el tema. Pero te recuerdo, primero, vías de comunicación abiertas. ¿Dónde nos puedes escuchar? Como bien decían nuestras chicas, en la web www.connectiondance.com. ¿Dónde tenemos nuevos contenidos? Tenemos vídeos, lista charts, top 5, donde puedes escuchar un extracto y muchas cosas más. No te lo pierdas y entra. También puedes interactuar con nosotros a través de www.connectiondance.com. Quiere decir connectiondance@hotmail.com. A través del Messenger, que está en la página web. No te hace falta ni tener cuenta. Y también a través del IRC Hispano, Sala Conexión Dance. Un saludo para todos ellos que están por ahí. Luego los nombramos. Quédate con esto, DJ Sammy. Voces de Carisma. Into Eternity.

Bueno, pues seguimos aquí en Remember the Looks con este megamix de Gala, un mix de varias canciones de ella. Sí, sí, pero antes, los primeros saludos para la sala IRC Conexión Dance. Saludar a toda esa peña que está por ahí, a Draco, a El Naran.

y más 49 a Jona, a nuestro compi Oscar LP de Iron Man, por cierto, que sale la segunda parte ahora prontito. Ex-Mai, a otra Team Damita, curioso, estoy por ahí, Alexef, Hermakea, Fumo Mais, Que Foderás Menos, Invicto, K2, Killer Lock, Zumbo y Chuache. Pues un saludo para todos ellos. Ahora, entra en recuerdo. Deja que tus pupilas se dilaten. Estás en Remember Deluxe.

Qué bueno, qué bueno. Este remix de gala con Flynn from Desire. Suddenly, hey, un par de ellos más. Ahora vamos a tocar el cielo. Lost in time. Touch the sky. Tema de Essential. Voces de Allison. Qué decir que Allison, como la anterior vocalista, Carisma, fueron dos de las muchas que triunfaron en los 90. Así como la reina de las vocalistas, Tina Cousins, que es lo que Rebecca Brown fue, bueno, sigue siendo. Ahora, que en estos últimos 2 años han salido vocalistas, tanto masculinos como femeninas, muy buenos también, nada que envidiar. Pues eso, después de dilatar las pupilas, con esto espero que dilates otra cosa, según lo que estés haciendo. Essential, voces de Allison, Touch the Sky.

0: Ahí estamos con buenos ritmos, con buenas músicas. Todo para hacerte bailar, para llevarte al mejor Remember the Music, años 90, aquí en Remember Deluxe. Recuerda que puedes ponerte en contacto conmigo si quieres pedir algún tema a través de conexiondensa@hotmail.com. Te lo ponemos muy fácil, ya que solo tienes que entrar en nuestra web.
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0: Y te dejo esta promo.
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2: Bueno, bueno, pues seguimos dilatando. Te decía antes que aparte de encontrar esa promo en www.conexiondance.com, próximamente la subiremos. Te decía que te puedes poner en contacto con nosotros a través de la página web esa y no tienes que salir para nada. A que si quieres pedir algún tema, hacer alguna dedicatoria. Si te gusta el buen Remember the Music, este es tu sitio. Conexión Dance, Remember the Looks. Y esto que escuchas, una agrupación que también marcó una época. Ya a finales de los 90, empezando los 2000, Milk Inc. Seguimos dilatando. Oceans, disfrútalo solo para ti.

0: qué bonito, ¿verdad?
1: Wow.
0: 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I still think of you. A mí sí, echarme a volar al recuerdo. A esos años maravillosos, esos 90. Como te decía, probablemente y considerado por muchos el mejor dance de la historia, llamado Remember the Music. Y ahora te dejo con otro temita que seguro que conoces. Más tranquilito, pero muy conocido. Groovy 69, Love Star. Con esta agrupación os dejo.

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Pues aquí estamos. Si antes tocábamos el cielo con Essential featuring Allison, ahora hacemos castillos en el aire, Castles in the Sky, Aya Mandal y otra vocalista, Marsha. Decir que Aya Mandal es otro de esos muchos productores y DJs del sello Armada, de esos de Armin Van Buuren que tanto le gusta a Damita. Damita, va para ti, Castles in the Sky, Aya Mandal, featuring Marsha.

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4: Y después de ese de esa promo del lado oscuro de nuestro compañero Oscar LP, recuerda, se produce la autodesconexión todos los sábados. Seguimos más tranquilitos, pero sin bajar el ritmo, con Kim Lucas, All I Really Want. ¿Y tú qué es lo que realmente quieres? ¿Todo, todo? Claro que quieres Remember Deluxe aquí en www.conexiondance.com. Disfrútalo. Kim Lucas, All I Really Want.

0: Hola, ¿qué tal? Soy Frisco y os espero, como es habitual, en el programa de Toño Álvarez, Sube que nos vamos. 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
1: Pues seguimos con mucha fuerza, claro que sí, con estos otra vez. Milk King y My Eyes. Como te decía antes, fue una de las agrupaciones punteras a finales de los 90 y comienzos de los 2000. Ya parezco rapero que me quedo sin aire. Aquí en The House, aquí en Remember Deluxe, Milk King y My Eyes, disfrútalo.

Vámonos. Seguimos aquí en Remember Lux con este tema que bien podría valer para In Out con DJB todos los días de lunes a jueves a eso de las 15 horas. ¿Por qué? Porque ella es Lady Violet, que no violada, y su tema Inside to Outside.

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Pues claro que sí, en condición de sigues con buen Remember the Music, aquí en Remember the Lux. Cuando falta poquito para alcanzar los primeros 60 minutos, escuchamos esto, London Beat, una agrupación también famosa y que lo petó bastante en los años 90, a finales. Si eres un buen rememberista y te gusta esta música, sabrás que todo lo que estoy poniendo hasta ahora es más de finales de los 90, donde ya dábamos paso casi al dance cantadito por excelencia. Para entrar en los 2000, la década de los 2000 que próximamente hará Iris X en su Dance Leaves. Pero si quieres saber más info de todos nuestros programas, solo tienes que entrar. Que me quedo sin aire, soy rapero. En www.conexiondance.com. Y ahí encontrarás contenidos a mogollón. Aquí in the house. Estudio 1. London Beat. I've been thinking about you.

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1: Ladies and gentlemen, this is Mambo number 5.
2: Seguimos con buen mambo. Pero no el mío, ¿eh?
3: One, two, three, four, five.
2: Lubega. Ritmos contagiosos. Ritmos para bailarlos. Vámonos. Mambo number 5. Jarutiña, para ti que te gusta el mambo, te la dedico.

hoy volvemos con esta agrupación Essential otra vez. En esta ocasión, vocalista masculino, Alex, qué curioso como yo. Qué bonito nombre, ¿verdad? Don't Leave Me Now lleva por título. En breve estará por aquí DJ Tobía para presentarnos un número uno. Un número uno, lista charts. Recuerda que antes nos dejaba esos saluditos DJ Biok. Y si quieres ver su vídeo y muchos más, solo tienes que entrar en www.conexiondance.com y ahí lo encontrarás. Vídeos que cambian cada semana, pero todos relacionados con la lista charts.

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5: 11 da noite, as 10 en Portugal.

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2: Ahí lo veis, influencias de la vida. Nos vamos un poquito al house.
3: Ibiza Connection. Ibiza Connection.
2: Venga, chavales, bienvenidos.

esto que escuchas. Aspirante a número uno en Connection Dance, Agnes Carlson, On and On. Escúchalo.

Vaya ritmos, ¿verdad? Ritmos que nos traía Marta C desde las Islas Baleares, como te hemos recomendado, donde en el Mediterráneo, sobre todo en Isla Blanca, es donde los DJs y productores muestran las perlas que durante todo el año están preparando. Y después del verano, de Ibiza se distribuye. Pues esta era una de ellas. Julian Quarque, Extra, Good Feeling. Otro aspirante a número uno aquí en Conexión Dance Radio.

0: Bueno, pues ahí nos quedamos con ese temita de Julian Warke.
1: Son los tres aspirantes a número uno.
0: Y este, un poco más cañero. Andy Hombre Azul, como diría Oscar Lepe. Pero vamos a decirlo bien, Andy Blumen. Blumen. O Blumen. Oscar, va por ti. Everlasting.

Pues eso, Andy Bluma. Y su Everlasting. Ahora te voy a dejar con otro temita. Otro temazo. Estamos hablando de Axwell, Angelo, Ingrosso y Liveback Luke. Leave the world behind. Solo para ti, aquí en Remember the Lux. ¿Con quién? Con Alex F. ¡Wow!

0: ni se te ocurra moverte. En nada estamos de vuelta.
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Bueno, y como estamos en Remember Deluxe, qué mejor tema que recordar este de Sash, ¿verdad? Raindrops. Un cut en foie, como dice la chica. ¿Cómo es? A ver, dínoslo. Un cut en foie. O algo así, a ver, ¿cómo es? Un cut en foie, a ver. Es que yo no tengo esa voz tan sexy. Bueno, pues este tema va dedicado para esa gente de la sala Conexión Dance del IRC Hispano. Para Draco, para Jona, Exmae, Puto Amo, Ainelli, Anuska 86, Ser Maquea, Jaro Tiña, que siempre está por ahí, Akol, Sirix, Güey y Sandrita. Y también para todos vosotros que estáis ahí al otro lado. Amigos de Facebook, más de 2300. Amigos de conexiondance@hotmail.com para pedir temas e interactuar con nosotros. Noli, carallo para ti y Draco. ¡Vamos!

bueno, y como colofón final a esta edición de Remember the Locks, el tema que me ha tenido enamorado durante muchísimo tiempo, igual que esta rumana. Digo el último porque ahora nos tocará escuchar la sesión de Targa DJ, justo cuando estamos llegando al Ecuador de la segunda hora, ya que Targa DJ estará con nosotros para completar los 120 minutos. Una sesión muy buena, muy comercial, es lo que dice él. Ya he tenido el privilegio de escucharla porque las sesiones o bien me las hace en directo cuando conectamos o me las envía el mismo día. Esta es una de esas que me ha enviado. Se la ha sacado hoy de la chistera. Y espero que os guste porque es muy, muy, pero que muy comercial. Pues eso, por mi parte nada más. Con este tema de Ina, Alex F se despide. Hasta el próximo programa. Pero quedáis en muy buena compañía con Targa DJ. Recuerda, aquí en www.conexiondance.com. La música es la excusa. Pues eso, que muy buenas y que disfrutéis.

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0: Ya estamos de vuelta, ¿preparado para más fiesta?
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